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97.9 más pop, conéctate. Escuchamos a Ariana Grande, esto fue Break Free. Nuestra artista Match que está de regreso a los escenarios y qué bien lo está haciendo. Yo soy Luna y Turbe, te acompaño hasta las 2 de la tarde. Y nos vamos con algo de nuestro artista Match, Bruno Mars, que él comparte este talento con su sangre, Matcher, con sus sobrinos. Estos chicos que aparecieron en la temporada 21 de America's Got Talent. Quienes se llaman Naya y Zaya. Yo soy Luna y Turbe, te acompaño hasta las 2 de la tarde, Matcher. Y además de que son sobrinos de Bruno Mars, también son sobrinos del baterista Eric Hernández. Y su madre y sus tías formaron el grupo femenino de Lailas. O sea que aquí, Matcher, hay mucho legado musical, está corriendo por sus venas, evidentemente. Y así lo dejaron ver en este reality show, Matcher, en donde tomaron el micrófono con mucha seguridad e interpretaron una canción original titulada Heartbeat. ¡Qué gran talentazo, macho! Nos vamos con el origen de esto. Bruno Mars, una Risk It All en Match 97.9. 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

0: 97.9 más pop. Conéctate, escuchamos a Dua Lipa. Esto fue Houdini, nuestra artista match recién casada mature, que se dio el lujo de casarse 3 días en Italia. Yo soy Luna y Turbe, te acompaño hasta las 2 de la tarde. 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Conectados en Match 97.9 más pop, conéctate.
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2: 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Ay, no sales, ¿cuál es eso?
3: ¡Huele a carnitas, nada, huele a fiesta, huele a fútbol, huele a que hoy vamos a ganar!
2: ¡Huele a fiesta, Matcher! Porque estamos en el Estadio Corregidora desde la México Zona Fest. Un ambientazo, carnita asada, huele a unos brebajes que con este calorcito...
3: ¡Huele a 10 de 10! Aparte, las grandes pantallas, el sonido, todo el mundo uniformado. ¡Se siente la fiesta! ¡Ya me emocioné, Guille!
2: Déjame decirte que de verdad se ve precioso, Matcher. Tantas personas de verde.
3: Claro que sí, todos apoyando a tu medio país, no, hombre, está increíble, pero oye, para que tú vengas y lo disfrutes por ti mismo, también tiene pinta carita, tienen de todo,
2: ¿eh? Tienen de todo, estamos aquí en el Estadio Corregidora desde la México Zona Fest, ¿y en dónde?
3: En Match 97.9.
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97.9 más pop, conéctate. Escuchamos a Bob Sinclair y a Steve Edwards. Esto fue World Hold On. Esta canción mayor que le da mucha esperanza al universo entero, a las próximas generaciones. Yo soy Luna y Turbe, te acompaño hasta las 2 de la tarde en la radio con las mejores promociones, la radio de las exclusivas. 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Mientras tanto, te dejo con la canción número 212 del día a cargo de Tame Impala. Esto es Drácula en Match 97.9, más pop, conéctate.

Smash 97.9 más pop, conéctate, escuchamos Smash Mouth, esto fue I'm a Believer. Gran canción para este jueves casi viernes en Match. ¿Cómo vamos, Matcher? Yo soy Luna Iturbe, te acompaño hasta las 2 de la tarde y estamos conectados en redes sociales. Arroba Match Radio HQ y arroba Luna Iturbe guión bajo para que me cuentas cómo vamos en este casi fin de semana o que bien lo podemos inaugurar desde hoy, Matcher. Muchos no fueron a la escuela, muchos les dieron home office, muchos más estamos en oficina, Matcher, pero con este ambiente que se siente diferente, vibrando altísimo, Matcher. Escudería Super Didi, que conecten con nosotros, ¿cómo vamos? Estamos conectadísimos mientras cambiamos de ritmo y nos vamos con la canción número 214 del día. Suena Sabrina Carpenter. Esto es Men Child en Match 97.9 más pop. Conéctate.

0: Edge 97.9 más Pop. Conéctate, escuchamos a Sabrina Carpenter. Esto fue Man Child. Mature, vamos a platicar de la canción que tiene todo para posicionarse como la canción de este verano 2026. Yo soy Luna y Turbe, te acompaño hasta las 2 de la tarde. Esto lo platicamos a la 1:45 en Match 97.9 más Pop. Conéctate.
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0: Machers, que tengan un excelente camino. Vamos con toda la información vial.
1: Aviso.
0: Te recordamos que permanece el cierre de vialidad hasta nuevo aviso en el Boulevard de la Nación con dirección a Paseo 5 de Febrero, entre Cerro del Sombrerete y Palma Zica. Esto a causa de daños en la infraestructura pluvial. Utiliza vías alternas.
1: A vuelta de rueda.
0: Se complica el avance.

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1: Max 97.9. ¡Conéctate! Aquí Kiki Rivers.
2: Y por acá Ailén Rosales.
1: ¿En dónde?
2: Ya estamos conectadísimos desde Coel, Estadio Corregidora, en el México Zona Fest.
1: Max, estamos viviendo un ambientazo. Ya se estuvo cantando Cielito Querido.
2: ¡Cielito lindo!
1: ¡Ay, perdóname! Es que estoy muy nervioso.
2: ¡La ola!
1: Estuvimos haciendo la ola.
2: Cantando, bailando, y obviamente aquí está teniendo el ambiente increíble, todos cantando, bailando, súper uniformado.
1: Macho, me encanta el ambiente que se está viviendo, pero ven y vívelo tú. Estamos aquí en el Estadio Corregidora. ¿En dónde?
2: En Macho.

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cargo de esta gran dupla que se llama Bieber Rexha y David Guetta. Yo soy Luna y Trupe, te acompaño hasta las 2 de la tarde. Una vez más colaboraron estos dos grandes artistas en la rolita Sad Girls, que forma parte de su álbum Dirty Blonde, que se estrena precisamente mañana, Major, 12 de junio. Fue el último adelanto que nos dio, nos mandaron a la pista con esta gran canción, muy de, obviamente, fiesta, pero con esta letra de un poco hacia abajo, Major, cuando no estás con la persona con la que quieres estar al final. Pero de que nos pone a bailar, nos pone a bailar. Si no la has escuchado, te la comparto en redes sociales, arroba Macho Radio HQ y arroba Luna y Turbe guión bajo, mientras suena Bieber Rexha con esta su versión de esta rolita de Faithless. Suena New Religion en este jueves, casi viernes, en Macho 97.9. 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

97.9 más pop, conéctate, escuchamos a Rihanna, esto fue Only Girl. Mature, parece ser que tenemos la canción para este verano 2026.

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1: Match 97.9 más pop. Conéctate, escuchamos a Benson Boone. Esto fue Beautiful Things. Match, ahora ha llegado mi momento de decirte bye bye. Y me aprovecho si es que ya vas a comer. Yo soy Luna Iturbe y gracias, gracias, gracias por conectarte el día de hoy. Te quedas con Alison Gutiérrez. Más tarde llega Ailén Rosales. Y mañana en la mañana conectas con Kike Rivers a las 6 de la mañana en el Match Morning. Tú y yo nos volvemos a conectar mañana a las 10 de la mañana. Mientras tanto, te mando mucho amor y brillitos para esta tardecita de jueves. Y sigues conectadísimo en Match 97.9 más pop, conéctate. Bye bye.
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1: Clima.
0: 26 grados. 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
2: Conéctate acá, Kike Rivers.
3: Y por acá, Ilan Rosales, ya conectadísimos desde el Estadio Corregidora en el México Zona Fest.
2: Y estamos con una familia de matches que por acá, ¿cómo te llamas?
4: Tania.
2: Tania, ¿qué le quieres decir a la gente? Invítalos, ¿cómo está el ambiente acá?
4: Está padrísimo, hay mucha comida, la gente está muy emocionada. Va a ganar México y estamos listos.
2: ¿Dirías que vamos a cantar más goles?
4: Más goles, yo creo que dos más, digamos.
2: Dos más, dicen por acá, Ilan Rosales.
3: Yo creo que sí, aparte nosotros, hablando de comida, Kike y yo ya le echamos el ojo unos taquitos para estar del mudo, oye.
2: Mira, nosotros ya nos vamos a ver el partido, así que, ¿qué te parece? ¿Una agüita de Jamaica, Tania?
4: Sí, ya me eché mi coquita.
2: Ah, mira, ya que se le echaron todavía unos brebajes y una comidita.
3: Claro, y al rato un buen concierto porque viene Bronco.
2: Exactamente, Nacho, vente para acá, recuerda que va a estar justamente hasta que termine todo este evento. Mientras tanto, vamos a seguir aquí en el Estadio Corregidora.
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2: Y en Match 97.9.
3: Más,
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2: 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Matcher. Regresé para pasarla increíble juntos en este turno. Sabes que cuando escuchas mi bellísima voz, empezamos una hora sin interrupción. Yo soy Alison Gutiérrez. Te acompaño hasta las 6 de la tarde. Y por supuesto, conectamos en redes. Arroba Match Radio HQ y arroba Alison Gutiérrez. Matcher, ahora sí comenzó la gran fiesta, pues, del fútbol. Oye, tenemos que hablar de esto porque grandes artistas Match están por allá haciendo el gran momento musical. Claro que sí. Además, el clima hoy está perfecto, Matcher. Empezamos en Match 97.9.

Match 97.9 más pop. Conéctate, escuchemos Baby de Justin Bieber porque estamos de fiesta, Matcher. Oye, tenemos que hablar de nuestra nueva artista Match Ray porque acaba de recibir un gran premio y dar un enorme y bellísimo discurso. Yo soy Alison Gutiérrez, te acompaño hasta las 6 de la tarde. Acaba de recibir el premio Indie Spirit de Billboard, Matcher. Obviamente, esto es para un reconocimiento de artistas que han construido una carrera, pues sí fuerte, pero desde una visión independiente, Matcher. Y durante su discurso, obviamente, Ray nos habló sobre los obstáculos que enfrentó cuando se separó de su discográfica, pero aún así animó a los músicos emergentes para no dejarse desanimar, Matcher. Para aquellos que les dicen que tal vez no pueden lograr sus metas, que es complicadísimo, nada en esta vida es imposible, Matcher. Así que sí, yo también te dejo con Ray para que te inspires junto con ella. Suena Where Is My Husband, nuestra rola número 222 del día en Match 97.9 más pop. Conéctate.

0: Match 97.9 Más Pop. Conéctate, escuchamos la bella voz de Billie Eilish con Wildflower. Oye, Major, tenemos grandes noticias de Pink, y es que por primera vez fue anfitriona de los premios Tony, los premios más importantes de Broadway. Yo soy Alison Gutiérrez, te acompaño hasta las 6 de la tarde, y efectivamente, Major, esta es la ceremonia donde premian a la gente que actúa en teatro musical, y por supuesto nuestra chiquilla es una genia en la música y por supuesto una estrella monumental en el pop, pero nunca había dirigido estos premios, Major, así que sí, ella dijo, voy a darlo absolutamente todo. ¿Y sabes qué hizo? Inició con un número inspirado en Lady Marmalade, que por supuesto sabemos que es una rolota, Matcher. Lo hizo acompañado de más de 170 artistas de teatro musical, y además tuvo la aparición sorpresa de Megan Thee Stallion, que es una rapera famosísima, Matcher. Así que para seguir con la buena vibra, te dejo con Pink, suena Just Give Me a Reason, la canción número 224 del día en Match 97.9 Más Pop. Conéctate.
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97.9 Más Pop, conéctate. Escuchamos a Dominic Fike, nuestro nuevo artista match con Baby Doll. Oye, Major, te conté que recién este fin de semana pasado estuve en un festival por primera vez en Nueva York, cantando, pues presentándose obviamente en el Governor's Ball Music Festival, pero presentó una canción inédita. Yo soy Alice Gutiérrez, te acompaño hasta las 6 de la tarde. Así es, una canción que en traducción español se llama Inteligencia Artificial, Major. Todavía no la lanza, pero muchos fans de Dominic están contando, están diciendo más bien en redes sociales que podría estrenar la mañana viernes en Match. ¿Será que sí? Oye, esperemos y crucemos bien fuerte los dedos, Matcher, para que este fin de semana, mira, hoy estamos con la fiesta del fútbol, claro que sí, mañana con la fiesta de nueva canción de Dominic Fike, ojalá, Matcher, y pronto tengamos noticias también de Adele. Para manifestarlo juntos, escuchamos Hello, una de sus mejores rolas, la número 226 del día en Match 97.9 Más Pop, conéctate. Hello.

Match 97.9 Más Pop, conéctate, escuchamos en The Beginning de Joe. Oye, Matcher, tenemos que hablar de Muse, porque ese 2026 claramente los tenemos de vuelta. Yo soy Alison Gutiérrez, acompaño hasta las 6 de la tarde. Y es que así es, para empezar, Matcher, su décimo álbum de estudio, que se va a llamar The Wow Signal. Hemos hablado de esto antes, claro que sí, Matcher, ya se estrena este bellísimo mes de junio el 26, así que apúntalo en tu agenda para que obviamente lo tengas ahí bien pensado. Además, hace unos días estrenaron una nueva canción que se llama Night Shift Superstar, que tiene algunas influencias un poco funk, French House. Matcher, se ve que se han juntado con grandes artistas de la música. Ya te dejo con Starlight and Match 97.9 Más Pop, conéctate.

Match 97.9 más pop, conéctate. Escuchamos a Olivia Rodrigo con su nueva rola Drop Dead. Mañana, Matcher, mañana es el gran día porque se estrena su nuevo álbum. Just in for yourself for a girl so in love. Yo soy Alison Gutiérrez, te acompaño hasta las 6 de la tarde. Y ya se reveló esta semana, Matcher, que por poco los fans de Olivia Rodrigo, los Libis, sí tenían razón en que iba a seguir la tradición de nombrar a sus álbumes con nombres cortos de 4.

presentaciones este 2026, el 10 de octubre en el Autódromo de Querétaro. Yo soy Alison Gutiérrez, te acompaño hasta las 6 de la tarde. 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Con eso ya estás del otro lado, Mature, y yo te dejo con las mejores rolas en esta hora de música. Continúa para seguir disfrutando la gran fiesta futbolera. Suena Cyril Can Stumble en la canción número 232 del día. Ya lo disfrutas, por supuesto. Te digo, en esta hora de música continúa con las mejores rolas en Match 97.9. Más pop, conéctate.

97.9 más pop. Conéctate, escuchamos a Sara Larson con Midnight Sound. Oye, que es buenísima arriba de un escenario de festivales, conciertos propios. Claro que sí, Mature. Pero aquí en Greta también tendremos a las mejores presentaciones.

0: Match 97.9 Más Pop, conéctate, Matchers. Seguimos celebrando, ya no con una hora de música continua, la cerramos con Bruno Mars, esto fue Lock It Up Heaven, pero sí con grandes noticias. Alex Warren está vendiendo como pan caliente, Matcher. Yo soy Alison Gutiérrez, te acompaño hasta las 6, continuamos la emoción a las 3:07. Sigues en Match 97.9 Más Pop, conéctate.
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2: 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Conéctate, Matcher. Continuamos con la gran emoción de la fiesta futbolera. Por supuesto que sí. Hoy México gana, Matcher. Yo soy Alison Gutiérrez. Te acompaño hasta las 6 de la tarde. Oye, obviamente tenemos que acompañarlo de buena música. Porque también nuestros artistas Match están por allá. Que si Shakira, que si las Huntrix, que si todo mundo está por allá, Matcher. Y por supuesto, tú y yo también nos sentimos parte de. Claro que sí. Además de todo eso, yo te traigo buen chisme y buenas rolas. Sigues conectadísimo, la mejor estación en Match 97.9. Más pop. Conéctate.

97.9 Más Pop, conéctate. Escuchamos a Thousand Years de Christina Perry. Oye, Major, ¿qué onda con Alex Warren, que anda vendiendo entradas a su nueva gira como si fuera un pan caliente? Yo soy Alison Gutiérrez, te acompaño hasta las 6 de la tarde. Y así como escuchas, Major, sabemos que ahorita para Nueva Zelanda y Australia ya abrió hasta 13 fechas en arenas, Major. Algo gigantesco, por supuesto. Así que escuchamos la bellísima voz de Alex Warren. Esto es Ordinary and Match 97.9 Más Pop, conéctate.

0: Touch 97.9 Más Pop. Conéctate, escuchamos a Sabrina Carpenter con Espresso, que oye, que anda en el partido aquí en México. Major, no te creas todo lo que ves en internet, eso es una inteligencia artificial. Oye, tenemos que hablar de Olivia Dean, cosas que sí son reales. Fue confirmada como headliner de Lollapalooza 2026 en Chicago. Yo soy Alison Gutiérrez, te acompaño hasta las 6 de la tarde, a las 3:22, conectadísimo, porque te cuento los detalles. Sigues en Match 97.9 Más Pop. Conéctate.
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2: A vuelta de rueda.
4: Se complica el avance de carretera 57 entre Paseo 5 de Febrero y Avenida Luis Pasteur. Vamos poco a poco en Avenida Cimatario entre Profesores y Avenida Constituyentes. Tránsito lento en invierno entre Fraternidad y Avenida Universidad. Con asentamientos en Avenida San Diego entre Primera Privada San Diego y Escuela del Ferrocarril.
2: Clima.

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Match 97.9 Más Pop. Conéctate, escuchamos a Justin Bieber con Sorry. Oye, Major, tenemos que hablar de grandes noticias que están pasando en el mundo. Se acaba de confirmar a Olivia Jean como headliner de Lollapalooza 2026. Yo soy Alison Gutiérrez, te acompaño hasta las 6 de la tarde. Así es, Major, este festival emblemático llega a la ciudad de Chicago el jueves, más bien del jueves 30 de julio al domingo 2 de agosto. Va a ser todo el festival y ya tenemos confirmadísima a Olivia Jean junto a Charlie XCX y Tate McRae para ser parte, obviamente, del line-up de este increíble festival. Así que lo celebramos junto a Olivia Jean con So Easy to Fall in Love. La canción número 235 del día en Match 97.9 Más Pop. Conéctate.

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1: Match 97.9 más pop. Conéctate. Escuchamos a Dua Lipa con Break My Heart. Oye, Mature, celebramos ya que México ganó. Estamos obviamente en fiesta. ¿Estamos de acuerdo, Mature? Y también tenemos grandes noticias de Olivia Rodrigo. Me acaban de informar que tenemos la nueva canción The Cure. Yo soy Alison Gutiérrez. Te acompaño hasta las 6 de la tarde. Porque tú lo pediste, Mature 343. Escuchamos juntos la nueva rola de Olivia Rodrigo. Sigues en Match 97.9 más pop, conéctate.
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0: En México, Querétaro, hay reducción de carriles en prolongación Corregidora Norte entre Unión y Avenida Universidad. Toma tus precauciones y vías alternas.
1: A vuelta de rueda.
0: Se complica el avance de carretera 57 entre Paseo 5 de Febrero y Avenida Luis Pasteur. Vamos poco a poco en invierno entre Fraternidad y Avenida Universidad. Tránsito lento en Avenida Peñuelas entre Avenida Paseo de la Constitución y el Boulevard Bernardo Quintana. Y con asentamientos en Avenida Universidad entre la calle Arista y el Boulevard Bernardo Quintana Rioja.
1: Buen avance.

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97.9 Más Pop, conéctate, escuchemos a Gaga con Somebody That I Used To Know. Oye, tenemos que hablar de Olivia Rodrigo, su nuevo lanzamiento de su próximo álbum, Just Impress Out For A Girl So In Love. Tenemos la nueva canción, Mature, porque tú lo pediste. Yo soy Alison Gutiérrez, te acompaño hasta las 6 de la tarde y así es, por favor, un fuerte aplauso para ti. Lo logramos, Mature. Escuchamos juntos The Cure, esta canción que parte de la idea de que el amor puede ser una cura para los problemas emocionales, pero al final concluye con que nadie más puede sanar inseguridades que nacen dentro de uno mismo, Mature. Eso es tarea de cada persona. Te dejo con esta canción para reflexionar juntos con Olivia Rodrigo. La canción número 239 del día en Match 97.9 Más Pop. Conéctate.

0: 90. Oye, Mature, claro que sí, estamos de gran fiesta porque México ganó en su propia casa, Mature. Oye, ¿qué onda? Ese 2-0 estuvo buenísimo. Tenemos que hablar de la inauguración, Mature. Yo soy Alison Gutiérrez, te acompaño hasta las 6 de la tarde, a las 4:06, conectadísimo, porque tenemos que hablar del gran inicio, Mature, de cómo todos pensábamos que sí iba a pasar, que si no, y al final... sí, se nos hizo. Sigues en Match 97.9, más pop, conéctate.
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0: Toma tus precauciones y vías alternas.
1: A vuelta de rueda.
0: Se complica el avance de carretera 57 entre Paseo 5 de Febrero y Avenida Luis Pasteur. Vamos poco a poco en invierno entre Fraternidad y Avenida Universidad. Tránsito lento en Avenida Peñuelas entre Avenida Paseo de la Constitución y el Boulevard Bernardo Quintana. Y con asentamientos en Avenida Universidad entre la calle Arista y el Boulevard Bernardo Quintana Rioja.
1: Buen avance.
0: Aprovecha prolongación Luis Pasteur entre Avenida Valle del Cimatario y carretera Huimilpan Querétaro.
1: Clima.
0: 26 grados. 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
5: 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Es un jueves futbolero mayor. Claro que sí. Conectadísimo. Yo soy Alison Gutiérrez. Te acompaño hasta las 6 de la tarde. Quedamos 2-0 mayor. Me parece espectacular para celebrarlo juntos con buenas rolas y grandes sorpresas para ti, porque todavía vienen muchísimos más juegos. Y yo quiero que lo disfrutes con tu familia o amigos, tus vecinos, con quien tú quieras, con tu mini proyector Match, así que te digo cómo participar y ganar por el tuyo. Además, tenemos grandes noticias. El K-pop estuvo sonando fuerte en la gran inauguración. Mientras te quedas en Match 97.9, más pop, conéctate.

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1: Match 97.9 más pop. 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Escuchamos a los Black Eyed Peas con The Time. Oye, Mature, ¿qué onda con AJ, la voz de Rumi en las K-Pop Demon Hunters, que lo estuvo dando absolutamente todo en la gran inauguración? Yo soy Alison Gutiérrez, te acompaño hasta las 6 de la tarde. Y así es, Mature. Estuvo en el show de inauguración del partido, pues en el estadio de la Ciudad de México, Mature. Donde ya quedamos 2-0. Estuvo increíble, estuvo muy reñido ese partido, Mature. Me gustó mucho. Y estuvimos viendo a AJ, te digo, interpretando por primera vez DNA, el himno oficial, junto con Andrea Bocelli y David Guetta. Fue algo mágico, Mature. De verdad, una manera de iniciar este gran juego de una forma icónica, si me lo preguntas. Seguimos entonces con las Countries para seguir con la buena vibra de las K-Pop Demon Hunters. Esto es Golden, la canción número 243 del día en Match 97.9. Más pop, conéctate.

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1: Match 97.9 más pop. Conéctate, escuchas a Kendrick Lamar y a SZA con Luther. Oye, Major, yo sé que este mes la pasión por el fútbol se vive mejor a lo grande y es por eso que quiero consentirte y conectarte con un mini proyector Match. Yo soy Alison Gutiérrez, acompaño hasta las 6 de la tarde, a las 4:21 conectadísimo, porque te digo cómo participar y ganar tu mini proyector Match. Sigues conectadísimo en Match 97.9 más pop. Conéctate.
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1: A vuelta de rueda.
0: Sobre Avenida Pie de la Cuesta, entre la calle La Calma y hasta llegar a Patria. Y con asentamientos en Paseo 5 de Febrero, entre Avenida Coahuila y Avenida Zaragoza.
1: Buen avance.
0: Aprovecha Avenida Colinas del Cimatario, entre Avenida Luis Vega y Monroy y Avenida Con.

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Escuchamos a The Weeknd con Call of My Name. Oye, Major, yo sé que este mes la pasión por el fútbol se vive mejor a lo grande. Acabamos de ver el partido México-Sudáfrica, donde evidentemente tuvimos 2 puntos, Major. Oye, yo quiero que vivas esta fiesta a lo grande con tu mini proyector Match. Yo soy Alison Gutiérrez, te acompaño hasta las 6 de la tarde. 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En lo que tú checas eso para tu mini proyector Match, te dejo con Bruno Mars, suena I Just Might. Esta canción es la número 245 del día, ya lo disfrutas en Match 97.9, más pop, conéctate.

97.9 Más Pop, conéctate, escucha más a Daft Punk y a Julian Casablancas. Esto fue Instant Crush. Oye, que Thomas Bangalter volvió a descartar una reunión con Daft Punk. Yo soy Alison Gutiérrez, te acompaña hasta las 6 de la tarde. Grandes noticias, Matcher. En una entrevista publicada esta semana explicó que está realmente feliz con el legado que dejó el dúo y que siente que ya hay cosas por explorar, ¿sabes? Como cada quien en su espacio artísticamente, Matcher. Y también comentó que no quiere arriesgarse a dañar lo que lograron como Daft Punk. Así que sí, justamente Thomas nos dice que no va a haber un reencuentro con Daft Punk en el futuro. Así que, ¿tú qué opinas al respecto, Matcher? Te leo en redes, arroba Matcher Radio HQ y arroba Alison Gutiérrez, en lo que seguimos con grandes rolas, escuchando Billie Eilish con Birds of a Feather, la canción número 247 del día. Ya lo disfrutas en Match 97.9 Más Pop. Conéctate.

0: 97.9 más pop, conéctate. Escuchaste Imagine Dragons, esto fue Believer. Oye, Mature, tenemos que hablar de Viverexa, porque no solamente Olivia Rodrigo estrena álbum mañana, también ella. Yo soy Alison Gutiérrez, te acompaño hasta las 6. A las 4.45 conectadísimo, porque te cuento los detalles. Sigues en Match 97.9 más pop, conéctate.
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0: Expreso.
1: Debido a las obras del Tren México-Querétaro, hay reducción de carriles en prolongación Corregidora Norte entre Unión y Avenida Universidad. Toma tus precauciones y vías alternas.
0: A vuelta de rueda.
1: Sobre Paseo 5 de Febrero, en el tramo de Avenida Coahuila y hasta llegar a Avenida Zaragoza, con asentamientos en Avenida Pie de la Cuesta, entre la calle de la Calma y Patria.
0: Buen avance.
1: Aprovecha prolongación Luis Pasteur entre Avenida Constituyentes y Avenida Ignacio Zaragoza. Vamos a avanzar muy rápido en prolongación Ignacio Zaragoza entre Hilario Frías y Soto y Avenida 5 de Febrero. Y la circulación es constante en carretera 57 entre Paseo 5 de Febrero y Paseo Quintas del Marqués.
0: Clima.
1: 26 grados. 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

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Escuchemos a Fever Rexha con Fearless. Esto fue New Religion. Sigue la fiesta, Matcher. Claro que sí, con las mejores canciones. Y además, mañana viernes en Match, no solo Olivia Rodrigo nos tiene nuevo álbum, sino que también Fever Rexha. Yo soy Alison Gutiérrez. Te acompaño hasta las 6 de la tarde, Matcher. Y mañana sale su cuarto álbum, Dirty Blonde. Mañana 12 de junio. Álbum visual que nos promete videos para todas las canciones. Estoy muy emocionada por ver el videoclip que va a tener New Religion, Matcher, sobre cualquier otra. Seguimos con grandes canciones, escuchando a la recién casada Dua Lipa. Esto es Don't Start Now, la canción número 250 del día. Ya lo disfrutas en Match 97.9 Más Pop. Conéctate.

0: 97.9 más pop, conéctate. Escuchamos a Katy Perry cantando Roar. Oye, Major, tenemos que hablar de Justin Bieber y las múltiples pistas que nos ha dejado estos últimos días sobre que al parecer viene nueva gira o nueva música. Yo soy Alison Gutiérrez, te acompaño hasta las 6 de la tarde. A las 5:03, conectadísimo porque te cuento todo. Sigues en Match 97.9 más pop, conéctate.
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3: 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Informe vial.
4: Que tengas el mejor de los caminos y conduce con precaución.
2: Aviso.
4: Que no se te pase, permanece el cierre de vialidad en Boulevard de la Nación con dirección a Paseo 5 de Febrero, entre Cerro del Sombrerete y Palmasica. Esto a causa de daños en la infraestructura pluvial, utiliza vías alternas.
2: A vuelta de rueda.
4: Se complica el avance de Avenida Pie de la Cuesta entre la calle de la Calma y Patria. No te recomiendo Paseo 5 de Febrero, te quedas detenido entre Avenida Coahuila y hasta llegar a Avenida Zaragoza.
2: Buen avance.
4: Sobre la calle Miguel Hidalgo, entre Avenida 5 de Febrero y Calzada Ezequiel Montes. Otra excelente opción está en Prolongación Corregidora, entre Avenida Ignacio Zaragoza y Avenida Universidad.
2: Clima.
4: 26 grados. 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
4: 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Matchers, seguimos juntos una hora más y la última. Yo soy Alison Gutiérrez. Te acompaño hasta las 6 de la tarde. Son las 4:56. Estamos de fiesta, por supuesto que sí, porque México ganó, Matcher. Hoy hay 28 grados en la temperatura. Ya se está nublando. Tlaloc dijo, ¿saben qué? Hoy van a disfrutar el partido y después ahora sí nos vamos con las lluvias, Matcher. Así que recuerda estar bien abrigado con tu paraguas Match y tomar mucha agua porque uno nunca sabe. Sigues conectadísimo en la mejor estación, Match 97.9, más pop, conéctate.

Match 97.9 más pop, conéctate. Escuchamos a Britney Spears con Oops, I Did It Again. Oye, que Justin Bieber nos está dando Easter eggs de su nueva etapa musical, Matcher. Yo soy Alison Gutiérrez, te acompaño hasta las 6 de la tarde. Y a ver, si ha estado subiendo alguna que otra cosilla por ahí, medio que secreta y al mismo tiempo no. Pero no sabemos, Matcher. ¿Será que si viene nueva etapa musical? ¿Será que sí nos va a confirmar esa gira mundial que todos creíamos desde el Festival Coachella? ¿O solamente es una cosa empresarial? Porque anda mostrando prototipos de audífonos, bocinas, bastante futuristas para su marca Skylark, que sabemos, Matcher, es una cosa pues muy rara, pero icónica al mismo tiempo, ¿sabes? No sé cómo explicarlo, Matcher. Aún así, seguimos a la espera de que Justin Bieber nos sorprenda, igual que lo hizo con sus álbumes Swag 1 y Swag 2, que de pronto nos diga, ¿sabes qué? Tengo una gira mundial, ahí están los boletos. Te dejo con Justin Bieber y Nicki Minaj con Beauty and a Bit para manifestarlo juntos. Suena en Match 97.9 más pop, conéctate. 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

0: 97.9, más pop, conéctate, escuchamos Messy de Lola Young. Oye, Major, agárrate porque mi mejor amiga Taylor Swift ha hecho grandes cosas esta semana. Yo soy Alison Gutiérrez, te acompaño hasta las 6 de la tarde, sabes que soy tu Swiftie de confianza. Y por supuesto tenemos que hablar de la premiere de Toy Story 5 y del partido en el que estuvo ayer, Major. Mientras tú sigues conectadísimo, a las 5:17 hablamos de esto, ¿de acuerdo? Mientras tú sigues en Match 97.9, más pop, conéctate.
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0: este torneo se juegue en casa.
1: A vuelta de rueda.
0: Sobre Paseo 5 de Febrero, en el tramo de Avenida Coahuila y hasta llegar a Avenida Zaragoza, con asentamientos en Avenida Pie de la Cuesta, entre la calle de la Calma y Patria.
1: Buen avance.
0: Aprovecha prolongación Luis Pasteur entre Avenida Constituyentes y Avenida Ignacio Zaragoza. Vamos a avanzar muy rápido.

0: Entre Paseo 5 de Febrero y Paseo Quintas del Marqués.
1: Clima.
0: 26 grados. 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

97.9 Más Pop, conéctate. Escuchamos a Bruno Mars con The Lazy Song. Oye, ahora sí, mi mejor amiga Taylor Swift anduvo dando mucho de qué hablar esta semana. Déjate cuento, yo soy Alison Gutiérrez, te acompaño hasta las 6 de la tarde. Soy tu Swiftie de confianza, Major, así que déjame contarte qué onda. Primero, hace unos días fue la premiere de Toy Story 5 y cantó en vivo por primera vez I Knew It, I Knew You, la canción para Jessie la Vaquerita, y estuvo cantando You've Got a Friend in Me con Randy Newman. Randy Newman es quien escribió esta canción y quien la cantó, Major, originalmente. Así que sí, ella literal estuvo diciendo: tienes un amigo en mí, un amigo fiel. Oye, ya lo sentí muy personal, ¿eh? Además, ayer estuvo en el Madison Square Garden durante los juegos de las finales de la NBA entre los Knicks y los Spurs. Y por supuesto, mi chiquilla, sabemos que es fan número uno de Stevie Nicks, así que aprovechó que estaban jugando los Knicks y que iba a apoyar al equipo de los Knicks, y se puso una playera que decía Stevie Nicks. Me encantó, Major. Te dejo con ella, es una Taylor Swift, The Fate of Ophelia, la canción número 256 del día en Match 97.9 Más Pop. Conéctate.

97.9 más pop, conéctate, escuchamos así a Gunship Thrills. Oye, Major, ya nos confirmó que se viene música nueva en camino. Te digo que este 2026 nos trae grandes sorpresas. Yo soy Alison Gutiérrez, te acompaño hasta las 6 de la tarde. Y así es, ya nos adelantó que está entrando en un nuevo capítulo emocionante, dice ella. Y que ha estado dejando varias pistas sobre sus próximos lanzamientos. Así que, Major, yo me voy a poner a indagar cuáles son estos easter eggs que nos ha dejado ver para saber exactamente de qué se trata su nuevo lanzamiento, como por dónde va la cosa, y te cuento todo. Mientras escuchamos a The Weeknd con este rolón que a todos nos encanta, Save Your Tears, ya suena en Match 97.9 más pop, conéctate.

0: Match 97.9 Más Pop. Conéctate, escuchemos a DJ Snake con Middle, una rolota del 2016, Matcher. Oye, ¿qué onda con los proyectores Match, con los mini proyectores Match que están espectaculares para vivir la pasión por el fútbol? Yo soy Alison Gutiérrez, te acompaño hasta las 6 de la tarde. 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Sigues en Match 97.9 Más Pop. 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

0: Matchers, que tengan un excelente camino. Vamos con toda la información vial.
1: Aviso.
0: Debido a las obras del Tren México-Querétaro, hay reducción de carriles en prolongación Corregidora Norte entre Unión y Avenida Universidad. Toma precauciones y vías alternas.
1: A vuelta de rueda.
0: Se complica el avance de Avenida Pie de la Cuesta entre la calle de la Calma y Patria. No te recomiendo Paseo 5 de Febrero. Te quedas detenido entre Avenida Coahuila y hasta llegar a Avenida Zaragoza.
1: Buen avance.
0: Sobre la calle Miguel Hidalgo, entre Avenida 5 de Febrero y Calzada Ezequiel Montes. Otra excelente opción está en prolongación Corregidora entre Avenida Ignacio Zaragoza y Avenida Universidad.
1: Clima.
0: 26 grados. 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

97.9 Más Pop. Conéctate, escuchamos a Sarah Larson con Midnight Sun. Oye, Major, ¿qué onda que ya este mes la pasión por el fútbol se vive a lo grande? Y por supuesto yo quiero que lo vivas todavía mucho mejor con tu mini proyector Match. 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En lo que tú te registras un montón de veces, te dejo con Miley Cyrus, una Flowers and Match 97.9 Más Pop. Conéctate. 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

0: 97.9 más pop, conéctate, escuchamos a Rihanna con Diamonds. Así andamos ahorita en México, Matcher, brillando como un diamante porque ganamos. Yo soy Alison Gutiérrez, te acompañé de 2 a 6. Además, conectamos en redes, me extrañas antes, arroba Matcher Radio HQ y arroba Alison Gutiérrez. Te quedas conectadísimo con una hora de música continua junto a Ailén Rosales, Matcher, para seguir con esta fiesta futbolera que traemos ahorita. Mira, el alma vibrando altísimo, claro que sí. Recuerda que eres súper importante para mí. Vete con cuidado a tu casita, descansa, que mañana es un nuevo día para ser mejores. Y tú sigues conectadísimo en Match 97.9 más pop, conéctate.
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0: Saavedra en Puerta Real 2.
1: A vuelta de rueda.
0: Sobre prolongación corregidora entre Avenida Constituyentes y José María Pino Suárez. Se complica el avance de paseo 5 de febrero entre Avenida Coahuila y hasta llegar a la Avenida Zaragoza. Sal con tiempo. Vamos lentos en prolongación Ignacio Zaragoza entre Calzada Ezequiel Montes y Luis Pasteur. Y con asentamientos en Cerro del Sombrerete entre Praxedis Guerrero y Avenida

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2: 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Hello, Major. ¿Cómo estás? Feliz jueves. Ya súper emocionadísimos con esta pasión futbolera, Major. Que la pasamos increíble, claramente. Yo soy Ailén Rosales, contigo hasta las 10 de la noche. Y para seguir con esta celebración, Major, todos los que siguen con sus amigos, con su familia, a celebrar, a cenar ahorita, ya dándolo todo en este casi viernes en Match. ¿Qué mejor que una hora de música continua para continuar con todo, Matcher? Sigues afuera. Que tengas un muy bonito camino y con muy buenas rolas en Match 97.9. Más pop, conéctate. Lindo día.